Estuvimos bajo la producción y musicalización de Hub Azenelli conversando contigo, Juan García. Vamos a cerrar con el puesto número 1 dentro del chart alemán. Un día como hoy del año 1997 y lo habíamos nombrado a él, Puff Daddy y su I Will Missing You. Nosotros nos reencontramos con un nuevo viaje en 7 días. Chau, chau.

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2: Hola, ¿qué tal? ¿Cómo están? Bienvenidos. Estamos abriendo un nuevo repaso por la década alternativa de los 90s. Como siempre, en la conducción, Paola Echini, en la producción y musicalización, Hub Acenelli. Y abrimos con sonido grunge, Pearl Jam, desde el disco Vitalogy del año 1994, Corduroy.

0: Lo que se iba eran los Fight No More Ricochet. Y nos vamos al Soul Out de hoy desde el MTV Unplugged de los Alice in Chains. Over Now.
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Se van los canadienses de The Crash Test Dummies, Here I Stand Before Me. Y nos vamos al álbum debut de los Blind Melon, editado en 1992 bajo el mismo nombre de la banda y este, Change.

0: se iban los Smashing Pumpkins y un cover de Fleetwood Mac, Landslide. Y cerramos este primer bloque de los alternativos 90s en el día de hoy con el vocalista de los Gambling House, Neil Finn, en plan solista, She Will Have Her Way. Quédate que ya seguimos con más Alternative 90s.
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Estamos abriendo este segundo bloque, como siempre, donde nos damos una vuelta por el Reino Unido. Pasaba Pulp, Acrylic, Afternoons. Lo que siguen son los Cast, Flying. 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

0: Seguimos Supergrass, Cheap Skate, y nos vamos al debut de los Oasis, Definitely Maybe, que salía en el año 1994 y abría con este himno, Rock and Roll Star.
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sonidos más electrónicos, pero bien alternativos. Se van los Jesus Jones, desde el tercer álbum de la banda, Perverse, del año 1993, Zeros and Ones. Lo que siguen son los Depeche Mode, desde el disco Ultra, del año 1997, Useless.

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1: De esta manera, estamos llegando una vez más al final de otro Alternative 90 que hemos compartido juntos, como siempre en la producción y musicalización Hub Acenelli, acompañándote en su conducción Paoletti. Cerramos bien arriba con toda la furia alemana de los Rammstein. Du Rich, So Gat. Hasta la próxima.

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1: Abrimos un nuevo Buenos Aires Mix. Estamos en FM DeLorean 91.9 en Buenos Aires, Argentina, y en Duplex con FM Láser de Punta del Este en Uruguay, la 87.9 Radio Municipal de Carpintería en la provincia de San Luis, y FM Radio Noticias Web en el 105.7 desde San Bernardo y para todo el partido de la costa. Hoy vamos a tener en el Yesterday and Today a los Jesus Jones. El Sold Out llega con Everything But the Girl haciendo Brown. Los covers vienen con Muse y los Manic Street Preachers. El 12 pulgadas de los 80s, sonido vinilo para Soft Cell. Y como siempre, lo mejor del indie rock, el Britpop y los clásicos de la música alternativa de este milenio. Algunos viejos clásicos, temas en vivo y alguna rareza o lado B. En la conducción, quien te habla, Fernando Carballa, producción y musicalización, Java Zanelli. Y abrimos con lo nuevo de U2 junto al DJ Martin Garrix y esta canción llamada Fireflies, que es el tema que tuvo su debut en el cierre del set del DJ de Tomorrowland en el 2026, donde sorprendió a los asistentes al sumar a The Edge con su guitarra para tocar el tema juntos. U2 y Martin Garrix hacen Fireflies.

Y escuchábamos el debut de Sherry Moon Zombie, la esposa de Rob Zombie y actriz principal en las películas de Rob. Debuta ahora en la música con I Love My Robot y sigue el regreso de una legendaria banda. Hablamos de los Waterboys haciendo Light Shine On Me.

0: El Yesterday and Today de hoy viene con el regreso de los Jesus Jones. Sí, sí, claro, pasaba su hit más importante de 1991, que llegó a ser número uno en la Billboard. Hablamos de Right Here, Right Now, que recién termina de pasar. Y esto es lo nuevo de los Jesus Jones, que editará su nuevo disco Twilight el 26 de septiembre. Y desde ahí nos adelantan este All Falls to Me.
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0: Thank you, good night, thanks a lot.
1: Sold Out hoy viene con los Everything But The Girl desde su presentación en Tokio, en Japón. En 1997 pasaba Wham! Y sigue uno que acá nos encanta, Single.
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Se iba al 12 pulgadas de hoy, sonido vinilo para Soft Cell, año 1981 para Sex Dwarf. Y nos subimos al DeLorean y nos vamos al año 2024 para escuchar a Dua.

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abría la sección de cover music, su versión de Sign on the Time de Prince. Siguen ahora los Manic Street Preachers con un tema que también habían versionado los Muse, Can't Change.

0: pasaba una banda que conocimos cuando fueron soporte de los Chili Peppers en River en el año 2023. Son los Iron Tom haciendo Star Tripping. Y suenan ahora los Red Hot Chili Peppers y el tema que abrió la primera fecha de aquellos conciertos, Can't Stop.
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0: cerraba este bloque Collective Soul y su versión del himno de los R.E.M. de One I Love. Quédate que ya viene el último bloque de Buenos Aires Mix.
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Y vamos con un bloque con esa otra música electrónica con la que casi siempre cerramos el programa. Pasaban los Thanos de Planet Funk desde su segundo álbum del año 2005 y The Illogical Consequence, Every Day. Y sigue otro del 2005, son los Stereo MCs y el tema que titulaba ese álbum, Paradise.

0: pasaba uno más del 2005 con los Remove Understand, y subimos al 2021 con los Churches junto a Robert Smith haciendo How Not to Drown.
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1: Abrimos un nuevo Chart Attack, el chart en conjunto de FM DeLorean 91.9 en Buenos Aires, Láser FM en Punta del Este, Uruguay y Radio Municipal de Carpintería en San Luis a través de la 87.9 en la producción. Cab Asenili conversando contigo, Juan García, y en la musicalización, vos con tus votos al 11 23 91 28 17 o vía mail a 91.9@deloreanfm.com.ar y abrimos con el puesto número 40.

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En el puesto número 3, después de ser 2 semanas número 1, caen los Muse con su Night Shift Superstar. Y en el 2, buscando su tercer número 1 dentro del chart attack, Marilyn Manson, Exit Wound.

0: Estuvimos bajo la producción y musicalización de Hub Azenelli, sonando desde FM DeLorean 91.9 en Buenos Aires, Láser FM en Punta del Este, Uruguay, y estuvimos sonando en la 87.9 Radio Municipal de Carpintería en la provincia de San Luis. Mi nombre es Juan García y esta semana Sabrina Carpenter se convierte en la artista con más números uno en la historia del Chart Attack y llega junto a Madonna al número uno, a lo más alto del podio del Chart Attack con su Bring Your Love. Nosotros nos reencontramos en 7 días. Chau, chau.
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0: Puesto número uno. 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
2: Hola, ¿qué tal? ¿Cómo están? Bienvenidos. Comenzamos una nueva edición del Dance Chart Salem Records sonando a través de FM DeLorean 91.9 en Buenos Aires, Láser FM en Punta del Este, Uruguay. Estamos en la 87.9 Radio Municipal de Carpintería en la provincia de San Luis, bajo la producción y musicalización de Hav Asenelli. Conversando contigo, Juan García, rápidamente abrimos con el puesto número 30. Es el primer ingreso a cargo de Charlatan y su Deeper and Deeper en esta versión Fader Down Deep Church Remix. Sean todos bienvenidos a un nuevo Dance Chart Salem Records.
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Sonaba el puesto número 30 de Charlatans, el primer ingreso con su Deeper and Deeper. Y en el puesto número 29, un clásico de los 90s en una versión 2026, es R.E.M. y su Losing My Religion, el Evokings Remix.

Sonaba el puesto número 28, Armin Van Buuren junto a Billie Eilish y su Take It Back. Y en el puesto número 27, los Radiohead, Hit of the House 2026.

Sonaba al lugar número 26, Wet Leg y su CPR House Gear Remix, y en el puesto número 25, los legendarios The Cure y su Warzone en esta versión Daybreakers Remix.

sonaba el puesto número 25 de Cure y su Warzone. Y en el puesto número 24, otro de los ingresos, un cover de Prince a cargo de Jackie Eat y AB Zap, y este Sexy NF Extended Mix.

Sonaba el puesto número 23, ex número 1 para Gordo y René Sonnenville y su Loco Loco. Y en el puesto número 22, otro de los ingresos a cargo de Madonna y Sabrina Carpenter, Bring Your Love, en esta versión thriller.

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12: Comenzamos un nuevo bloque en esta edición del Dance Chart Salem Records a través de FM DeLorean 91.9, Láser FM, y estamos en la 87.9 Radio Municipal de Carpintería en la provincia de San Luis, con el puesto número 20, ex número 1, que sigue bajando, es Use y su Make My Day Original Mix.

Sonaba el puesto número 19, ex número 1, un éxito del año 2015 de Chemical Brothers y su Go. Y en el puesto número 18, otro de los ex número 1, también para Tom Rowland, de los Chemical Brothers junto a la noruega Aurora Tomora, y este Somewhere Else Salute Remix.

Sonaba el puesto número 17, Adam Ten y su I Never Knew Extend a Mix. Y en el puesto número 16, los Another junto a los 54 Ultra, Talk to You.

Sonaba el puesto número 15, Jill One y Goodfella, Morning Coffee, Stand a Mix. Y en el puesto número 14, la exitosa Taylor Swift, Opalai, en esta versión Charlie Lane Remix.

Sonaba el puesto número 13, Virus y Sin Disfraz 2026, en esta versión Mariano Melino Remix, y el puesto número 12 para Rafael, Gotta Be Cool, Stenda Mix.

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13: Y abrimos el top 10, las 10 mejores canciones del Dance Chart Salem Records, sonando desde FM DeLorean 91.9 en Buenos Aires, Láser FM en Punta del Este, Uruguay. Estamos en la 87.9 Radio Municipal de Carpintería en la provincia de San Luis, puesto número 10 para Bibi Rexha y Faye Led y su New Religion.

Ahí pasaba el puesto número 9, ex número 1 para Spiller, Sophie Ellis Bextor, Luke Alessi y Jordan Brando haciendo Groovy Jet 2026. Y en el puesto número 8, Mellizos, Mixmaster, My Life is a Disco in the Mix, Extendamix.

Sonaba el puesto número 7, Camel Fat, junto a Josh Gigante y Kuda haciendo So Good. Y en el puesto número 6, Josh Baker, Paige Cavell, Silva Bumpa, Feel This Way, Original Mix.

Sonaba el lugar número 5 nuevamente, los Another, ahora junto a 3D y su Liquid. Y en el puesto número 4, Ultranet, Hugel e Email Angel, Moving to the Sun, Extenda Mix.

Sonaba el puesto número 3. Nuevamente tenemos la música de Tomora y su I Read the Light en esta versión Genji Remix. Y en el puesto número 2 a Josh Baker, Pompey Bascom y su My Place Original Mix.

0: Ahí sonaba el puesto número 2, la música de Josh Baker junto a Bobby Bascom haciendo My Place. Y en el puesto número 1 por segunda semana, uno de los temas del año para Gary Barone, Luke Brancaccio y Kiki Cave, All I Need, en esta versión Faust Play and Brancaccio Remix. De mi parte ha sido un gusto, por supuesto. Nosotros nos reencontramos en 7 días. Chau, chau.
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1: Hola, ¿qué tal? ¿Cómo están? Comenzamos otra edición de DeLorean Chart Collection bajo la producción y musicalización de Hub Azenelli. Conversando contigo, Juan García. En esta ocasión viajamos exactamente a un día como hoy del año 1993 e ingresamos en el Suiza Hit Parade para repasar algunos de los puestos que conformaban la lista en esta semana, y ocupando el puesto número 18, los U3 y su Cantaloupe. Sean todos bienvenidos a un nuevo DeLorean Chart Collection.
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1: En el puesto número 7 de Depeche Mode, I

Y vamos a ir a mensajes con el puesto número uno, un día como hoy del año 1993, dentro del Suiza Hit Parade, es Ray Anita, Chua Limited y su No Limits.

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11: Comenzamos un nuevo bloque en esta edición del DeLorean Chart Collection. Estamos repasando los principales charts del mundo en un día como hoy del año 1993. Y el ingreso en este bloque es en el UK Chart, ocupando el puesto número 56, la banda Sweat, Animal Nitrates.
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habiendo el top 10 era un ingreso, un nuevo trabajo en esa posición, un día como hoy del año 1993, dentro del UK Chart, la música de Sub Sub featuring Melanie Williams, Ain't No Love.

0: Dejamos atrás el UK chart e ingresamos en el Italian Hit Parade ocupando el puesto número 8, Madonna, Bad Girl.
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1: Muy bien, amigos, llegamos al final de esta edición del DeLorean Chair Collection. Estuvimos bajo la producción y musicalización de Hub Asenelli, conversando contigo, Juan García, y cerramos con los AA3 y su Sei un Mito. Nosotros nos reencontramos con un nuevo viaje en 7 días. Chau, chau.

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0: Hola chicos, ¿qué tal? ¿Todo bien? Soy Galvo de Irlanda, tengo nuevo single, Leave the Light On. Gracias por todo, FM de Loren de Buenos Aires, Argentina. Gracias.
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8: Un saludo muy especial a la emisora FM de Lorean 91.9. Somos Cumbia Africa.
9: Lina Rojas y Leonardo Gómez Hattin, estamos muy emocionados por el recibimiento que ha tenido la canción Morenita Sola entre los oyentes de Lorean 91.9. Gózatela.
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1: Hola, ¿qué tal? ¿Cómo están? Es un gusto saludarlos comenzando una nueva edición del DeLorean Chart Collection bajo la producción y musicalización de Jav Asinelli. Conversando contigo, Juan García, hoy nos ubicamos en el año 1997 y vamos a abrir dentro del Italian Hit Parade ocupando el puesto número 14, Ultra Night haciendo Free. Sean todos bienvenidos a un nuevo DeLorean Chart Collection.

0: Y vamos a ir a mensajes, lo hacemos con el puesto número 1, un día como hoy del año 1997, dentro del chart italiano Oasis, Do You Know What I Mean?
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7: Abrimos un nuevo bloque en esta edición del DeLorean Chart Collection. Estamos repasando los principales charts del mundo en un día como hoy, del año 1997. Este bloque lo abrimos desde el UK Chart, puesto número 4 para Kala y su Free From Desire.

0: Y en el puesto número 1 estamos escuchando a Puff Daddy con su I Will Missing You, pero vamos a pasarlo por alto ya que sonará más adelante y nos vamos al chart alemán. Puesto número 40 para Depeche Mode, Home.
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Estuvimos bajo la producción y musicalización de Hub Azenelli conversando contigo, Juan García. Vamos a cerrar con el puesto número 1 dentro del chart alemán. Un día como hoy del año 1997 y lo habíamos nombrado a él, Puff Daddy y su I Will Missing You. Nosotros nos reencontramos con un nuevo viaje en 7 días. Chau.

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2: Hola, hola, ¿qué tal? ¿Cómo están? El gusto de saludarlos comenzando la edición número 614 del Salem Records Classic, este repaso por la mejor música de discoteca de los 80 y los 90, sonando a través de FM DeLorean 91.9 en Buenos Aires, Láser FM desde Punta del Este, Uruguay. Estamos en la 87.9 Radio Municipal de Carpintería en la provincia de San Luis y a través de Radio Noticias Web 105.7 desde San Bernardo, provincia de Buenos Aires, bajo la producción y musicalización de Hub Acenelli, conversando contigo Juan García. Y hoy abrimos con un bloque con grandes remixes del synthpop. Llega de Special Mod, Enjoy the Silence, en esta versión Hands and Filmic. Sean todos bienvenidos a un nuevo Salem Records Classic.

0: Ahí pasaba Eli Shore haciendo I Little Respect Betray Mix. Sigue la banda inglesa Go y su Lay Your Love Flow Extended Version.
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abrían lo que Z95 Business y su Don't Miss the Party Line, She Stadium Mix, y sigue la agrupación belga Confettis y su Sick Day Live Don't Mix.

Se van los británicos de Beatmaster junto a Cocky Crew, Rock the House y sigue NCB featuring Daisy D, This Beat y Stenotronic, Monster Jam Remix.